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1: Escuchábamos a Tin Machine, aquella maravilla rockera de David Bowie, hard rock del bueno, de la mano del gran, del enorme Bowie, Rebel Gabriel, Stoney y Hans Sales. Adelantados a su tiempo, digo yo, porque exploraron la música alternativa y el grunge antes de que existieran esos estilos. Escuchábamos en la vuelta número 12 que recién empezaba a Tin Machine con Heaven's in Here. Y tenemos una gran sorpresa en el estudio. Bueno, es un amigo, es una persona que quiero mucho, es el que cuando ustedes escuchan que empieza el programa, es el que hizo la cortina rapeada de presentación y la que escuchamos al final del programa. Hola, Pablito, ¿cómo estás? Pablo Girofi.
2: Gracias.
1: ¿Todo bien?
2: Gracias por la invitación.
1: Bueno, no, por favor, Pablito, el programa es tuyo. Vamos a explicar un poco. Nosotros estuvimos desgranando un poco la historia del hip hop que se llamó la doble H. Pasamos el capítulo 1 y el capítulo 2. Hoy vamos a escuchar el capítulo 3. Eso lo hace Pablo Argirofi. Y bueno, es el que sabe. Es el que sabe. Entonces le vamos a preguntar más o menos que nos haga un raconto del 1 y el 2 para poder escuchar el 3 con un poco más de idea. Contanos un poco.
2: Bien, la idea del micro es ir pasando, navegando la historia del hip hop desde el principio hasta la actualidad, que lo que escuchamos hoy, ¿no? Como la transformación del género es el trap. Pero empezamos en el Stories 1, hablábamos de los principios del hip hop en 1977.
1: Sí, del génesis del movimiento, digamos.
2: Sí, que se da en Nueva York. Hacemos como un mini resumen, así también los pueden volver a escuchar.
1: Sí, por supuesto.
2: Más adelante,
1: sí,
2: después sí. Los vamos a subir en Instagram, así que...
1: ¿A dónde lo vas a subir en Instagram, Pablo?
2: En Instagram, en Bifocus Audiovisual.
1: Perfecto, lo Belarga vamos a poner.
2: E-Focus Audiovisual, todo
1: y,
2: junto.
1: Y eso va a tener imagen también.
2: Eso, la idea, en
1: más
2: realidad...
1: Más adelante.
2: Sí, la perfecto idea es hacerlo audiovisual. Cuando lleguemos a 10 micros, lo vamos
1: eso
2: a...
1: Eso va a ser audiovisual.
2: A lanzar en forma de audiovisual. De como, la misma duración.
1: Como para que los chicos que están haciendo trap, se llama ahora, que por ahí no saben tanto, sí, de lo anterior, lo puedan ver.
2: Sí, hay hip hop también, o sea, está el trap, pero también hay sobrevive el boom bap, que es
1: okay,
2: la diferencia en el ritmo, ¿sí? Básicamente, sí, el boom bap es como el origen del hip hop, y el trap ya es como una deformación del hip hop en el sur de Estados Unidos. En okay realidad, lo que hoy escuchamos como trap ya hace muchos años que se escucha en Estados Unidos. Lo que pasa es que hoy, supongo que por redes sociales, por toda la difusión que hay, la globalización,
1: se va transmitiendo.
2: Se transformó en un fenómeno.
1: Bárbaro, Pablito. Escúchame, vamos a hacer seguir con el resumen del primero y el segundo para poder ahora escuchar,
2: sí,
1: el tercero.
2: En el primero, sí, lo que tratábamos era cómo empezó dándose prácticamente... sin pensarlo, sin diseñarlo demasiado. Surgió por una necesidad, se dio en el gueto, ¿no? En el barrio.
1: Mientras tanto, tomamos unos mates, Pablito.
2: Tomamos unos mates.
1: Dale.
2: Claro, hacemos que hip hop sea más argentino. Se da en el Bronx, ¿no? Por la necesidad de, bueno, los chicos de escapar de su realidad. Y se dan los fenómenos que son los cuatro elementos del hip hop: el graffiti, el micrófono, ¿no?, que eran los que hacían las rimas, las bases y el baile, que es el breakdance, ¿no?, la parte de la danza. Entonces, como que en esas cuatro vertientes, cuatro ramas, está cubierto las distintas expresiones artísticas. Se da, en un principio había un DJ, no todos tenían el acceso al material, a los equipos.
1: Sí.
2: Entonces estaba DJ Kool Herc, que era el que hacía jamaiquino, hacía esas fiestas grandes donde caía con su camioneta, con un sound system, un sistema de sonido gigante.
1: Sí.
2: Y él descubrió esto del breakbeat, que es con dos bandejas mezclar
1: el mismo
2: segmento sería de la canción, donde había un puente, un bridge de batería. Él lo que hacía era mezclarlo y repetirlo de un disco a otro. Tenía dos discos iguales y hacía pasar uno primero, después el otro, con una habilidad, ¿no? No era que lo hacía.
1: Sí, sí, sí, sí. Sí, tenías que tener una habilidad para
2: con hacerlo. Práctica. Él tenía el equipo. Y el Big Bang fue cuando en 1977 hay un apagón en Nueva York.
1: Sí.
2: En verano, mucho calor. Y roban muchos negocios de donde se vendían.
1: De audio, digamos. Sí.
2: Negocios de audio donde se vendían bandejas, bueno, distintos
1: elementos para poder
2: hacer eso. Y a partir de ahí es como que hay una
1: explosión. Ya tuvo competencia, se dijo.
2: Claro. Y ahí es donde se empieza a esparcir la semilla del hip hop. Después se comercializa también, sale de ahí del gueto. Y eso es lo que hablamos más o menos en el 1, en el Stories 1. Y después viene Sugar Hill Gang, más o menos en la misma época, sí. 79-80, donde se hace más comercial. Era un tema que sonaba en esa época, Good Times.
1: Sí.
2: Y que de ahí toman el sample del bajo. Lo que hizo que el hip hop se diferenciara de otros géneros era que hasta un momento en la historia de la música, tomar un segmento de otra canción era robar, era plagio.
1: Sí.
2: Pero a partir de Sugar Hill Gang, que toma este segmento de Good Times y lo hace en un tema comercial que entra al Billboard y toda la
1: sí, lista. Ahí listo, ya está.
2: Ahí ya dejó de ser. Hoy en día está esa discusión. Lo que pasa es que se toma un sample de un tema y se lo puede cambiar tanto. Que es muy difícil comprobar que sea plagio.
1: Sí, es así. Nosotros hablamos cuando pasamos a Cerati, que tiene un montón de samples también sacados, que decían que mucha gente te dice que es robo, y en realidad hace cosas maravillosas con los temas, ¿no?
2: Bueno, justamente en lo que decís está relacionado. En la cortina usamos.
1: Vamos a hablar. Claro, hablemos de la cortina, de qué es lo que hiciste con la cortina. La cortina que hiciste vos del programa de La Vuelta al Perro en 80 Mundos.
2: La cortina, bueno. Vos, Gaby, me decís, quiero una cortina que tenga, no sé por qué se me vino,
1: sí, ya te conocí, Telefunka. Telefunka, que es un grupo mexicano que graba un tema que se llama Electroshock con Gustavo Cerati, que en la cortinita ahí estás con Cerati haciendo coro.
2: Bien, es verdad. Es verdad, ya parecía que hacía tanto que lo había dicho, es verdad. Lo primero que hago es empezar a escuchar este tema y... te maldije bastante porque era un tempo súper difícil para hacerlo rap y no le encontraba la vuelta, Lo que dije de entrada fue, bueno, si él quiere esta parte, además estaba Cerati, tiene alguna energía que hay que tiene que estar de alguna manera, que la tenemos que usar. Así que le busqué la vuelta.
1: Y lo supiste hacer, Pablo.
2: Y quedó bárbaro.
1: Quedó buenísimo.
2: Y quedó genial para ponerle al riff de Walk This Way, que en este WH Stories, en la 3, en el tercer episodio vamos a hablar de Run DMC, porque también fue un antes y un después en cuanto a que fusionaron mucho el rock con el hip hop.
1: Sí.
2: Hasta ese momento era como que el hip hop estaba aparte de todo, pero cuando ellos fusionan, en el álbum que hacen el tema con Aerosmith,
1: con Walk This Way,
2: que es el riff que está en la cortina del programa, a partir de ese momento el hecho de que hayan mezclado samples de rock hizo que ya se conociera más todavía el hip hop.
1: Ahora pasamos, explicamos la 2 o ya pasamos a la 3, como para
2: es
1: tener una noción para escuchar la 3.
2: La 2 la explicamos de alguna manera cuando hablamos de Sugar Hill Gang y lo que vamos a escuchar ahora en el tercero.
1: Es el capítulo 3.
2: En el tercer capítulo.
1: Que se llama La Doble H, que es la historia del hip hop. Ya escuchamos el 1 y el 2. Hoy está Pablo Argyro.

0: Murphy con nosotros, que es el que nos hace, nos dio la maravillosa cortina del programa y que nos explicó para poder escuchar la 3 de WH Stories, que es la historia del hip hop. Pablito,
1: muy bien.
0: Te agradezco en el alma, te quiero mucho.
1: Gracias, yo también te quiero, gracias.
2: África Bambaataa ya había introducido el electro europeo en su Planet Rock, pero Grandmaster Flash y sus Furious 5 encendían la polémica con su White Lines, tema que tomaba el sample de bajo de Cavern, de Liquid Liquid, y un video dirigido por un joven Spike Lee. En 1995, Duran Duran hizo su versión en el álbum Thank You. Tanto White Lines de Grandmaster como Hip Hop Bebop de Man Parrish marcaron una influencia del electro dentro del hip hop de 1983. Escuchamos Hip Hop Bebop Don't Stop, The Man Parrish.

0: El tema que dividió las aguas y comenzó a marcar un éxito que no les pertenecía. Lo irónico es que esta canción no provenía del Bronx. Run DMC es... Con su look hacían tanta promoción de las Adidas, tal es así, que tenía su tema My Adidas. En un momento comienza a sonar el tema My Adidas. Ese año en la Feria del Calzado Deportivo en Atlanta, Adidas presentó su línea de zapatos.
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2: Esto es Neo Psicodelia, formada en el año 2007 por Kevin Parker, quien interpreta, escribe, graba y produce toda la música. Parker comenzó en forma casera su proyecto de grabación. En 2010 graba su álbum debut, Inner Speaker, Time Impala. Es el renacimiento del rock psicodélico de los 70 en la actualidad. Escuchamos del disco Loner de 2012, Mind Me Shift. Time Impala suena en la vuelta al perro número 12.

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Marcelo Torres en bajo, Daniel Wirtz en batería y Luis Alberto Spinetta en guitarra y voz formaban Los Socios del Desierto. Un viaje maravilloso, como todo lo que propone el gran Flaco Spinetta, durante toda su discografía que da clases a quien le preste sus oídos. Esto es un desierto, asociémonos, dijo Luis. Los Socios del Desierto sale a dar una vuelta al perro en 80 mundos con Así nunca encontrarás el mar.

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Llegan los Dinosaur Jr., que se formaron en 1985. Llegan Jay Messis, Lou Barlou y Murph. Banda fundamental del llamado Noise Rock. Al igual que Pixies y Sonic Youth, influyeron a la explosión del grunge en los 90s. Dinosaur Jr. con una canción que está en su disco Without a Sound de 1994. Pero esta es una versión un poco más explosiva. Llega Dinosaur Jr. a la vuelta del perro en 80 Mundos número 12.

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1: Motorhead, banda británica de heavy metal formada en 1975, esta me la pidieron. En Londres por el bajista, vocalista y compositor Lemmy Kilmister, fana de los Beatles. Mirá. A quien vio en sus comienzos. Lemmy fue Roddy, o sea, plomo, nada más y nada menos que de Jimi Hendrix. Motorhead fue exitosa en los 80s y pasó a ser un clásico de clásicos. Vamos a escuchar, por supuesto, el clásico Ace of Spades, que salió como simple en 1980 y fue incluida luego en el álbum que lleva el mismo nombre y se convertiría en una de las 10 mejores canciones del heavy metal. Hoy suena en esta vuelta número 12 Motorhead, Lemmy, un clásico, Ace of Spades.

Gente sin swing, como canciones, lejos del borde, como un radar ciego, sordo, mudo, sin direcciones. ¿Cómo serán sus corazones? Gente sin swing, como ratones, mundos sin soles, son un poder como naciones. Siempre estarán hasta que exploten, y aunque te inviten a su mesa, no estarán de tu lado. Fito Páez, desde su cuarto álbum Ciudad de Pobres Corazones de 1987, Gente sin swing.

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1: Señoras, señores, amigas, amigos, y arrancamos este gran show con La Sole, la Delio Valdés, la Morelo, haciendo No me lastimes. Vamos, vamos.

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0: andan? Muy buenos días, 9:03 en la ciudad de Buenos Aires. Y aquí estamos, esto es Perro de la Calle, un día más. Me olvidé de hablar algo con producción tremendo, que es muy importante. Pero bueno, cada uno, esto es el colegio, ¿no? Media falta, Salva Rey Nicolás, chao. Empiezo con media falta, ¿eh? Media falta a las 2. A las 2 tenés falta libre completa y no venís. Y yo sé que eso te cuesta.
1: A las 2 no estamos,
0: eso te cuesta. ¿Cómo estás, Mabel? Buenos días.
2: Buen día, Andrés, ¿cómo estás?
0: Bien, excelente. ¿Cómo está Nicolás Cayetano?
1: Espectacular.
0: Wow, qué bien. ¿Cómo está Leo Pillows? Excelente, se fue el timing, hay que estar más atento. ¿Cómo está Claudio Simonetti? Bien, excelente. ¿Cómo está Luca Calderón, eh?
3: Increíble.
0: Muy bien, ¿cómo está Anita Winnie? Que salte bien, excelente. Está muy rápido. ¿Cómo está? ¿Cómo está Solillera?
2: Súper.
0: Bien, me alegro. La chiquita del Fiscalione, bien, bien, bien.
4: ¿Abrió la pareja ya?
0: No sé, no.
2: Creo que no.
0: Bueno,
1: En mi sueño.
4: ¿Soñaste?
1: ¿En mi sueño?
4: ¿Soñaste con nosotros?
1: En mi sueño todos ustedes se enojaron conmigo.
2: ¿Por qué?
1: Porque es así, hicimos una fiesta y vino la Generación Dorada. Estaba Ginóbili, Escola, Chapo,
4: Osorio,
1: Oveja Hernández.
0: Gran sueño.
1: Sí. Y yo la verdad me fui a acostar temprano y ustedes se enojaban conmigo como diciendo, escúchame, vino Ginóbili.
4: ¿Estás seguro que no es un recuerdo?
2: No, boludo.
1: No te puedes ir de la fiesta.
4: ¿Estás seguro que es un sueño y no un recuerdo?
1: Andy, te juro, estoy cansado. Estoy cansado, déjame ir a descansar. Y vos lo mirabas a Harry como diciendo,
2: es
1: igual de pelotudo que antes. Y se enojaban conmigo. Y no sé, como que en un momento, viste, que después se desvanece el sueño, ¿no? No sé qué más que... No sé bien qué más pasó.
0: ¿Interpretamos?
4: A ver,
0: ¿ya
4: dale
0: estás para interpretar?
4: Yo llegué tarde, así que capaz que en un minuto estoy para interpretar, pará.
1: No, no, es eso, no hay más.
4: Pasa que no hay mucho para interpretar, es el recuerdo.
0: No,
2: esto pasó, más profundo,
4: esto pasó en la vida real.
0: Sí, esto pasó, pero hay interpretación. ¿Vos, Lu tiene interpretación? Arranquemos. ¿Cuál?
3: Para mí es como, él se da cuenta, vuelve acá pensando que va a ser distinto y se da cuenta que no cambió nada, está así de todo.
0: Antropóloga, no psicóloga, ¿eh?
4: Tengo otra lectura.
0: Claro,
4: otra,
0: a ver, la lectura.
4: Tengo otra lectura.
1: A ver, si fuera un dinosaurio.
4: Es la cabeza de calle diciéndole, lo importante es que vos estés bien. No todas las luces y los bling blings de la vida, lo famoso, lo que te dicen los demás, lo que te dice el afuera, si los demás se enojan con vos o no. Lo importante es que si estás cansado, descanses. Que vos estés bien.

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0: faltan un par de jugadores.
1: ¡Que pase el desgraciado!
2: Ah, tenemos presentador. Me engancharon con el matecito por acá. ¿Cómo andan? Ah, ya estamos al aire.
3: Dios mío, qué poco se puede hacer por la gente.
2: ¿Qué pasó con Independiente, no?
4: Chicos.
2: Eliminado de la copita. Cuando seas grande. Ya estamos un poquito grandecitos. Hola a todo el equipo por acá, bienvenidos, 9 de la mañana, 38 minutos en todo el territorio de la República Argentina. Está nublado, hace frío. El invierno que sigue firme en la comarca, 5 grados la temperatura actual. Ya todo listo, todo preparado por acá. Le entramos como loco a este jueves. No. Sí, jueves. Un poquito desorientado con los días. Perdón. Jueves 13 de agosto, la bienvenida.

0: para la madrugada. Si estás armado no me vas a encontrar, los callejones pasan a mis espaldas.
1: ¿Qué vas a hacer, Ner?
2: Bueno, como uno de cada 9 americanos, yo soy zurdo. Y déjenme decirles que es difícil escribir en pupitres, también conducir autos no automáticos.
3: Es complicado. Bueno, es el día de los zurdos, las personas zurdas.
2: Desde pelapatatas para zurdos hasta instrumentos musicales, voy a llamarla el mundo zurdo.
4: ¡Qué viene!
3: ¡Qué grande, Flander!
2: Homero, me muero por saber, ¿qué opinas del mundo zurdo?
5: Ah, vaya, el mundo zurdo, la gran tienda de Flanders. Hola, Flanders, ¿cómo va el negocio?
2: No, algo lento, pero pronto cobrará vida.
4: Oh, perdón, perdón, señor, ¿cuánto le debo por esto? Diga.
2: Olvídelo, solo fue un accidente.
4: ¿De veras? Bueno, ¿quieres sellar mi estacionamiento?
2: Por supuesto.
5: Oye, Flanders, ¿y ya vendiste algo?
3: Día de las personas zurdas. Efeméride destacada.

qué mal. Pero tenemos una buena, porque el domingo, para el domingo, se anuncia una temperatura máxima que rondará los 17 grados, aunque parezca mentira. 17 para el domingo, algo nublado por la mañana, sol por la tarde del domingo. Para pasear, para hacer algunos planes, el domingo, pasadito.

Garrote també. Mi amigo Nico, en Pigüé. A lo mejor quizás tal vez prepara un asadito el fin de semana. Tenemos que ir a visitar a la gente de Pigüé. Y a nuestro amigo Matías Nigot. ¿Cómo estamos en Bahía? Buena mañana. Allí nos escuchás en la estación FM que nos pone al aire todos los días. Los amigos de Coronel Dorrego, buena mañana. Estamos sonando por el aire de Manantial FM.

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1: Por supuesto, allí estamos. El contacto de todas las mañanas que invita a que te sumes, a que formes parte de este asunto, como siempre lo decimos, porque nos encanta que estén ahí, del otro lado. Donde quiera que estén, por el aire, por la web, la aplicación. Así como siempre. Gracias por estar. A todos.
2: De todo corazón.
1: No, qué temazo, escuchen. Porque además del Día de las Personas Zurdas, también hoy es el Día del Lobo. Del lobo, sí, sí, el animalito, lobo. 13 de agosto. El objetivo principal de esta fecha es cuidar justamente a estos animales, explicar su valor para la naturaleza y terminar con ideas falsas sobre ellos, dice el dato, mirá, Día del Lobo. Por eso estamos escuchando este tema. ¿Recuerdan este cantante italiano?

0: Octavio, ¿cómo andan los monarcas del trabajo? ¿Todo bien?
1: Pero qué laburante. Samsones, dijo del laburo. Los monarcas. Che, ya aparecen, asoman candidatos. Ya se habla de elecciones, no te puedo creer, pero pará. ¿Cómo estará de bien la cosa? Que me enteré que hasta Daniel Abad, el periodista, también se quiere postular para presidente. No te puedo creer.
2: Qué hijo de po. No puedo creer.
1: ¿Cómo estará de bien la cosa, no? Es complicada el humor social. Las encuestas nos complican a Milei. ¿Hay acuerdo también? ¿Vuelven las milanesas con Mauri? Bueno, el que tiene toda la data, el que sabe de todo esto, nuestro amigo La Dólar, Bonelli.
3: A necesitar del otro.
1: ¿Qué dice?
3: Y nos ponemos más buenos y nos empezamos a charlar sobre posibles alianzas a futuro, ¿no? O retomar alianzas. Lo digo concretamente por esto que está pasando entre el gobierno y el PRO.
4: Claro. Sí. A ver, yo creo que hay dos cuestiones que han motivado que el gobierno, digamos, dé un paso atrás y tome este impulso de llamar a Mauricio Macri. Recordemos que, como vos bien lo señalabas, que las relaciones estaban muy, muy tirantes, muy trabadas, hubo un destrato hacia el expresidente y a su vez el expresidente Macri hizo muchas críticas fuertes al gobierno, ¿no? Yo creo que acá hay dos temas. Uno es el tema electoral, como vos decís, sobre todo la intención de armar un frente oficialista, de incorporar al PRO, porque hay informaciones que hay muchos dirigentes del PRO que no quieren saber nada con integrar un frente con Milei después de todo lo que ha pasado. Y otro, quizás más oculto pero más actual, tiene que ver con que si bien en la superficie pareciera que está todo bien, hay movimientos con respecto al dólar últimamente, en las últimas dos semanas, el riesgo país que está subiendo, y varias señales incipientes, no positivas, en el mundo financiero, que es lo que mejor le va al gobierno. El mundo productivo sabemos que está mal, el mundo financiero está bien, pero en las últimas dos semanas, y bueno, se quiere dar una señal de que se tiene fuerza propia como para garantizar la gobernabilidad de acá a la elección próxima, teniendo en cuenta que cuando aparezcan los candidatos de la oposición, eso va a generar ruido también en el tema económico o financiero, ¿no?
3: Ahora, sí. A mí lo que me llama la atención, y a ver, está dentro, por supuesto, de los juegos y de las reglas de la democracia, ¿no? Pero apelan a algo muy de casta. Lo hizo Menem con los de la UCD, te acordás, sí, en su momento. Lo hicieron los radicales con el Frente Grande. Lo hizo Kirchner con la famosa transversalidad y los radicales transversales. O sea, y siempre no terminan bien, porque son acuerdos tan electorales, tan oportunistas, y que no tienen una plataforma de fondo y una discusión
5: de
3: fondo.
5: Sí, que no generan confianza en la gente.
3: A eso quería ir. La gente está harta de esto.
4: La gente no... la gente está harta, pero digamos, se busca, cuando yo te hablo del dólar, no es que lo esté moviendo la gente, sino que lo están moviendo inversores importantes. Sí. Se busca ese mensaje para ahí. Ahora, dentro de la... esa es una información que tenemos. Ahora bien, el gobierno quiere, básicamente con este acuerdo, garantizar la eliminación de las PASO, o sea que el PRO acompañe esta iniciativa. Ahora, la información que yo tengo es que mucha gente del PRO no está de acuerdo con, cuando digo mucha gente, hay gente importante, ¿no? Por ejemplo, Jorge Macri no está de acuerdo con la eliminación de las PASO.
6: ¿Quién inventó el trabajo?
4: Que las PASO son una solución cuando hay una elección así ejecutiva como va a ser la del año próximo, donde se va a elegir presidente, se van a elegir gobernadores en todos los lugares, ¿no? Así que vamos a ver qué es lo que sucede, ¿no?
5: Hoy conversábamos
4: pero bueno,
5: con
4: es
5: Mario.
4: Un cambio del gobierno.
5: Y sí. Hablábamos que también, ¿no? El peronismo está teniendo este oportunismo y donde se junta Kicillof, Sergio Massa y Máximo Kirchner. Personajes que Máximo Kirchner y Kicillof no se hablaban y también están buscando esta alianza para juntar votos. Por eso me parece que este va a ser un tema del que vamos a ir tratando previo a las elecciones. Pero hoy se conoce, y no quiero pasar por alto, el número de la inflación. Y hemos hablado también con vos, Marce, una inflación que llamó la atención en la ciudad de Buenos Aires. ¿Qué va a pasar ahora con la inflación a nivel nacional?
4: Bueno, todo indica, y lo admitió ayer el propio ministro de Economía, que el dato de inflación va a ser mayor al de el de julio, mayor al de junio. Él habló que iba a estar entre 1.9 y 2.3, obvio que entonces que...
1: Estamos no mal, ni pero 9, ni 2.3, va a vamos estar bien. Ya, sigue hablando, ahí lo despedimos a Bonelli. Hincha de Racing. ¡Firulete! ¡Qué firulete! Vuelven las frases como estamos mal, pero vamos bien.
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1: Sacudile el firulete.
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1: Ya que estamos con el mundo del tango, vamos al año 1989, a los 76, fallecía Hugo del Carril, cantante, director de cine. ¿Qué tiempo saqué?

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1: ¿Sabes cómo empieza mi mañana?
2: ¿Qué tal, Mariano? Buena mañana para vos.
1: Hola, con Mariano Badana.
3: ¿Cómo estás, Mariano?

0: la industria cayó 14 puntos. Durante nuestro mandato, o sea, está un punto arriba, ¿sí? Entonces, de vuelta, lo digo porque se habla mucho de estos temas y está bueno...
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Bueno, acá estamos en vivo y en directo, como en todas las mañanas, transitando el aire juntos. El día previernes, 13 de agosto, ya estamos pasaditos con el tiempo. Se viene la tanda comercial. Pobre Messi, al toque ya volvió a jugar. Bajó del avión, Miami.

0: Ratito, entre las noticias locales tenemos el informe, los datos, lo que ha dejado el turismo en vacaciones de invierno, un informe municipal. Ya te digo que hubo una baja generalizada en la actividad turística de la comarca con respecto al año pasado, sí, una baja generalizada.
1: Encantadora, sí, y te mueves segura.
0: Fiesta por el Día del Niño, este domingo, jornada gratuita en el Centro Cultural con juegos, paseos en autobomba, mirá qué lindo, chocolatada con medialunas, espectáculos para los niños, niñas. Participan instituciones locales como el Club Ventana, la biblioteca, los bomberos y el municipio.

no anda ni Kung Fu, me dice el amigo. Nos quedamos solos en la comarca. Qué miseria. Kung Fu. Qué buena serie. Vamos a la pausa, ya venimos.

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0: se levanta a la faz de la tierra una nueva y gloriosa nación.
1: Pero constitucionalmente la medida es irreprochable.
2: Desde el primer minuto de mi gestión afirmé que considero a la corrupción como un acto de traición a la patria.
3: Nosotros hemos ideado un decálogo que dentro de unos días se conocerá, que es el decálogo menemista de la reforma del Estado. Nada de lo que deba ser estatal permanecerá en manos del Estado.
0: Constituye una alta distinción para mi país ser recibido en esta sesión conjunta de ambas cámaras del Congreso de los Estados Unidos de América.
1: Hemos eliminado el servicio militar obligatorio.
4: Todos juntos, hermanas y hermanos, ¡a triunfar! ¡A triunfar! ¡A triunfar! ¡Que Dios lo bendiga!
5: Estas naves espaciales van a salir de la atmósfera, se van a remontar a la estratosfera y desde ahí elegir el lugar a donde quieran ir. De tal forma que en una hora y media podemos estar desde Argentina, en Japón, en Corea o en cualquier parte del mundo.
6: Mi gobierno puede enorgullecerse de haber restituido a la Argentina una moneda de la que entonces carecía. Sí.

0: desgraciado.
1: Pero si estamos acá, no, tranquila. ¿Cuántos mensajes en la mañana? Estamos a full, estamos a pleno. ¿Vos cómo estás? ¿Cómo viene tu mañana de jueves? Nublado, frío, 5 grados la temperatura. Sábado, pronóstico de lluvias para el domingo. 17, aunque parezca mentira, 17 grados de temperatura máxima. Jueves 13.
2: Hola, niños.
1: ¿Cómo se preparan, niñotes queridos? Rateo mangueo, papás, abuelos. Mangueo a Tati. Le caemos, Nos van a echar a la mierda de Tere, nos va a echar a la mierda de Tati cuando nos vea. Más buena, Tere. Pero Pablito, todo el equipo.

0: Che, ¿está por ahí nuestra asistente virtual? Buen día.
1: Buen día, sí, acá estoy. ¿Cómo andan?
0: Todo bien, todo bien. ¿Vos cómo estás?
1: Bien, también. Gracias. Listísima para lo que necesiten.
0: Bueno, le vamos a preguntar, ya que está, de quién fue la frase: estamos mal, pero vamos bien.
1: Un segundo, estoy chequeando. Sí, la expresión estamos mal pero vamos bien quedó muy asociada al expresidente Carlos Saúl Menem. Se popularizó en los 90 y desde entonces se usa a veces con ironía para describir situaciones complicadas pero con un optimismo medio forzado.
0: Medio forzado, claro, bueno, está bien, ahí está, justamente, don Carlos. Trajo la frase, el Toto, ¿no? Ayer. Y asoman candidatos, ya, aparecen candidatos, elecciones, pero falta, muchachos.

0: Me está escuchando un amigo, guarda no con los chistes, si ahí no se puede, en el consultorio de Aldaya, me dice, está escuchando. ¿Qué pasó, amigo? ¿Vamos pachucho o no? Acá otro amigo me dice, pasate, olvídalo y volverá por más. Bueno, ¿qué pasa que no me habla últimamente, Juancito? Arriba con arriba. Hola María, ¿cómo te va? María viene en silencio también. La señora que nos habla, feliz jueves, buenos días, dice. Bienvenido a todo lo que sume. Que hoy tengas un día lleno de paz y alegría. Gracias,
1: Mariano, querido, buen día.
0: ¿Qué tal? Buen día.

0: ¿Qué pasa, Marianito? Buen día. Estaba tomando mate, por eso te escribía. Che, sí. Estamos mal, pero vivimos bien. O estamos bien, pero vivimos mal. No sé cómo mierda es. La verdad que, bueno, no hay que quejarse. No nos podemos quejar. Porque si nos quejamos, nos cagan a palo. Así que mejor quedarse calladito, nomás.
1: ¿Quién? Si quieren venir, que vengan.

0: Acá nos comunicamos en la mañana a través del WhatsApp, como todos los días. Venimos con mucha más información.
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va a ser. Así están las cosas, país. 10:32 minutos, estamos en Bahía, la estación FM. Buena mañana para todos los amigos en Bahía. ¿Cómo viene todo? ¿Qué es noticia en Bahía?

Ah, mira, en Bahía hay por la zona de Pampa Central y Roca. Los vecinos están reclamando por un pozo y una cloaca que rebalsa. No, qué asco, diría Mori. Qué asco. Es un peligro.

Y una información que nos aporta la Fiscalía General de Bahía Blanca esta mañana: fue condenado un asaltante a 7 años de prisión por una violenta entradera. Iván Mendoza fue considerado autor del delito registrado a mediados del año pasado en Villa Cerrito. En 2022 había sido capturado en el centro, pero luego se fugó de la cárcel de Saavedra. Ah, mirá, el tribunal en lo criminal número 3 lo condenó en un juicio abreviado a este hombre con antecedentes, acusados de cometer una violenta entradera en Bahía. Iván Ariel Mendoza, que recibió la pena de 7 años de prisión. Según la Fiscalía, el fiscal Diego Conti, el delito se consumó el 9 de julio pasado en una vivienda ubicada en la calle Orbingui, al 3000, cuando 3 personas ingresaron al grito de policía, policía, e intimidaron a la pareja propietaria apuntándoles con un arma de fuego y una picana eléctrica.

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0: paga la plata, diría el chico. Ah, querían un cambio. Bueno. No.
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0: No pongan eso, muchachos. No, bueno. ¿Qué lo cantan, no? Los libertarios cuando van a pagar la, la factura de luz, de gas, ahora. Ah, bueno.
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2: Agárrate.

Sí, claro, la cuestión que nos toca a todos, el cantito. ¿Vos cómo estás? ¿Cómo viene tu jueves? El invierno que sigue firme en la comarca. La jornada fría, parcialmente nublada. La máxima andará ahí, en torno de 10 grados. Día Internacional de las Personas Zurdas. Día Internacional del Lobo. Y también un dato argentino, el 13 de agosto de 1931 se fundó la Academia Argentina de Letras, institución que está dedicada al estudio, asesoramiento sobre el uso del idioma español.

Ahora habilitamos el aire en un ratito para charlar con oyentes, algún comerciante que se quiera también sumar a la mañana. DJ Dash, dale play. Vamos a meternos con lo que dejó el invierno, las vacaciones de invierno. Un informe municipal ha revelado que el receso invernal 2026 registró una baja generalizada respecto del 2025 en sintonía con datos de CAME y la provincia de Buenos Aires. La ocupación hotelera de la comarca serrana cayó 10 puntos porcentuales durante las vacaciones de invierno en comparación con el año anterior, según el informe difundido por Secretaría de Turismo de la Municipalidad. El promedio general del distrito se ubicó en 61%, por debajo del 71% registrado en 2025. Este relevamiento coincide con datos difundidos por la Confederación Argentina de la Mediana Empresa, la CAME, y la provincia de Buenos Aires, que calificaron a la temporada como una de las más débiles desde la pandemia. El informe describió caídas en el consumo real, plazas vacías en la costa atlántica y un desempeño moderado en destinos de cercanía. El comportamiento por localidad. A ver, según un informe del municipio, Sierra de la Ventana y Villa Ventana mantuvieron registros más sólidos en el distrito. Ambas localidades alcanzaron picos elevados durante el primer fin de semana de vacaciones, con el 93% y el 87% de ocupación respectivamente. Sobre el cierre del receso, Villa Ventana promedió 70%, 74% fue en el 2025. Sierra de la Ventana promedió el 69%, mientras que el año pasado promedió el 71%. Saldungaray tuvo un comportamiento particular, alcanzó el 100% de ocupación en el primer fin de semana, impulsado

por el turismo de cercanía y por eventos locales, pero retrocedió 15% en el segundo fin de semana. Aún así promedió el 58% por encima del 48% registrado en 2025. La localidad cabecera cerró en 52%, el 2025 había cerrado con 68%. La gruta, 56%, en 2025 registró la gruta el 86%. San Andrés fue del 50%, mientras que el año pasado registró un 73%. El corredor de la ruta 76 tuvo un 70%, en 2025 fue del 78%. Reservas de último momento y contexto nacional. Este informe precisó que las consultas y reservas previas anticipaban un escenario más complejo que el finalmente registrado y que las decisiones de viaje sobre la hora permitieron picos de hasta 79 de ocupación distrital durante el primer fin de semana. Sin embargo, la ocupación se desplomó al 45% en promedio durante el segundo fin de semana, lo que terminó de definir un resultado general inferior al de la temporada anterior. Los datos del municipio se enmarcan en una tendencia más amplia que afectó a toda la provincia de Buenos Aires. Según el informe de CAME, difundido el domingo, las vacaciones de invierno movilizaron 4,6 millones de personas en todo el país, un 5,9 más que en 2025 en términos de volumen. No obstante, este incremento no se tradujo en una mejora para el sector. El gasto diario promedio por turista fue de 115.115 pesos, lo que implicó una caída real del 5,6 al descontar la inflación. Los factores de la baja, a ver, la entidad atribuyó el resultado a la menor capacidad de gasto del consumidor interno, al impacto del mundial, que desvió un poco de turismo y consumo al exterior, y a un régimen climático inestable durante el receso. Pese a la suba interanual en la cantidad de turistas, el movimiento total de la temporada de invierno se mantuvo un 16,9% por debajo del récord alcanzado en el año 2023.

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1: Nos comunicamos en la mañana, amigos queridos. Tenemos una pausa comercial, nueva hora en todo el país. Oh, buen tema, Lenny Kravitz. Y ya venimos con mucho más.

¿Cuánto de gas? 400 lucas. No. Un amigo me habla. Una tristeza absoluta. Más de 400 lucas de gas. Ok. No.

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1: Son las 11 de la mañana.
0: 9 minutos. 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

acá lo que hace falta es paredón y fosa común. No digo nada más. Paredón y fosa común. Al desquiciado que tenemos presidente, a Caputo, al este, al otro, a cualquiera. Listo, a la mierda. Nos vemos.

0: No, qué tema, qué romanticismo. Acá estamos en las disculpas del caso. Hemos vuelto. ¿Qué pasó? Un inconveniente en la planta transmisora. Ahora sí, estamos recuperando la señal, el aire para todos ustedes. Sin tu latido, como dice la canción, nos quedamos sin señal. Oh, qué mal. Bueno, ahora sí. Estamos de vuelta por acá. ¿Vos cómo estás? ¿Cómo viene tu mañana? Dieguito, tri.
1: Puta madre. Nos vemos de espalda y nos rompemos el pito, Marianito.
0: Más o menos, así, tal cual.
2: Buongiorno per la mattina, Madana, amici, come stai? Tutto bene? E la comarca? Andiamo!
3: Vamos, fuerza, amigo, La cosa, escuche.
0: Sí.
3: Escuche la profundidad. Las cosas se dicen en vida, amigo. Vamos a ver, fuerza, ve.
0: Mira. Estamos todos.
4: Hola, niños.
1: Hace, Mariano querido.
0: Ahora sí.
1: El alma. ¿Qué día es hoy? Jueves. Bueno, jueves para vos, para todos.
0: Jueves.
1: Estamos. Sí, nos habíamos asustado, amigo.
0: Sí.
1: Y listo, de acordar. Hace, Mariano querido.
0: Ahora sí.
1: El alma. ¿Qué día es hoy? Jueves. Bueno,

0: Buenas, buenas, Marianito. Buen jueves. Vamos, activemos el fin de que viene, que se viene con todo.
1: ¿El fin de que viene?
0: Manda un temita de Bon Jovi.
1: Dale,
0: Bon Jovi. Besos grandes.
1: Bon Jovi. Saludos a la comarca, Vero. Bon Jovi. Bueno.

0: Lo voy a llamar, que se prepare, que esté cerquita del teléfono mi amigo Daniel. Se anda por ahí. Ahora le pegamos un llamadito. Cerquita del mediodía, 11:47 minutos en todo el territorio de la República Argentina. Acá estamos, firmes como siempre. Firme junto al pueblo, como Crónica Televisión. Estamos mal, pero vamos bien. Más o menos lo que dijo el Toto Caputo, el Messi de la finanza.
1: ¡Pipi, pipi, pipi!

0: Ahí estoy llamando así con la música de Bon Jovi. Oh, hola amigo querido, ¿cómo te va?
1: ¿Cómo andás, Marianito?
0: ¿Todo bien?
1: Y yo también asusté, dije, me cortaron la luz.
0: Se apagó la radio.
1: Listo, dije, la luz, cagamos la luz.
0: Imagínate, imagínate el cagazo.
1: Verónica te dan el rifle aire comprimido para sacudirle bala al de la luz.
0: No, imagínate el cagazo que nos pegamos acá. Ya estaba buscando el arma para pegarme un tiro en las bolas. Digo, no, se rompió algo.
1: ¡Qué bárbaro, Marianito!
0: No, le prendimos una vela a todos los santos que tenemos acá. Mi viejo es muy religioso y yo no le doy mucha bola, ¿viste? Toda esa cuestión, pero hay que creer, hay que tener fe.
1: Y la verdad que sí, Marianito, hay que tener fe. Nos caemos de espalda y nos rompemos la nariz, está el dicho, ¿viste?
0: Nos rompemos el pito, ¿no? Dejate joder.
1: Yo lo dije un poquito mejor, la nariz.
0: No, hoy, mamita querida, no, hermano, no, jate, joder, ¿cómo están las facturas? No, terrible.
1: Pero temblás.
0: ¿Qué pasó? ¿Pero por qué vino todo así? De repente, mirá, se está dando acá en la comarca, es tema de conversación en cada lugar que vas. Es terrible.
1: Yo te mandé la foto de la boleta para que lo veas, que no es joda.
0: Sí, lo vi. Pero ¿cuánto tenés que laburar? No.
1: Y calcularle unas 5.525 hamburguesas. Unas 13.200 pizzas.
0: Más o menos.
1: ¿Entendés? Y ahí salgo hecho pagando el gas.
0: Ay. Y después tenés que juntar para...
1: Unas 72.000 super sierra y ya pago la luz.
0: Ya pagué. Ay, qué miseria. No, pues están locos. No. En la costa el otro día fue terrible. Hasta 1.5 millones en hogares, en comercios. ¿Cómo hacen? No. Pero subió bastante, ¿eh? 300.
1: Platita, mucha platita.
0: Sí. No, yo estoy preocupado.
1: Estamos bien.
0: Sí.
1: Bárbaro, Marianito, qué bárbaro.
0: Bueno,
1: antes que me olvide, quería mandar un saludito a mi amiga Gaby allá en Villa Arcadia.
0: Sí.
1: Que vive, ¿cómo es esto? En Charco y Los Positos.
0: ¿En dónde?
1: En Charco y Los Positos.
0: ¿Qué es una nueva? ¿Son calles nuevas, no?
1: No sé, pero me dijo que vive ahí, me dice, vivo en Charco y Los Positos.
0: Charco y Los Positos. Bueno, le mandamos un saludo y la verdad que desconocía, mirá, no te puedo creer. ¿Se complicó o no?
1: ¡Qué bárbaro, Dios!
0: Charco y Los Positos. Está bien, es buena.
1: Charco y Los Positos.
0: Charco y Los Positos. No, terrible. Bueno.
1: Son bravos acá, no,
0: son de terror, son bravos, No, son de terror.
1: Yo cuando me lo dijeron, mirá, no aguantaba la risa, te juro. No aguantaba la risa.
0: La mandaste al frente. Igual no tiene drama, lo va a decir.
1: Olvídate. Olvídate.
0: Bueno. Danielito, ¿cómo viene la central? Movimiento mucho no te quiero preguntar porque somos los que somos acá nomás, ¿no?
1: Y mirá, a ver, ahora hay movimiento, pero es el movimiento del mediodía, ¿me entendés?
0: Sí.
1: Pasaron los chicos la basura y están pasando por el peaje, calculale, unos 7 coches cada 5 minutos.
0: Ah, bueno, bien. ¿Bien o más o menos? No sé. ¿Cómo se traduce?
1: Un poco, ¿viste? Cuando van a la costa, ¿cómo pasan? 5.000 por minuto, no sé cómo sacan las medidas esas, pero acá vamos lento en el peaje que tenemos acá.
0: Va lento el peaje. Che, estuve leyendo hoy el informe de las vacaciones, se cayó un poco con respecto al año pasado, va. Era más o menos sabido, ¿no?
1: Y no sé, para mí cayeron.
0: Por eso.
1: Cayeron bastante.
0: Bastante.
1: Mirá, ahí, fíjate que hubo negocios que hicieron inversiones en la vereda, ¿me entendés? Es una inversión para recuperar vos porque pones gente ahí como si fuera otro salón para que se sienten ahí.
0: Sí, sí.
1: Y calmás, invertís en toda una estructura. ¿Entendés?
0: Difícil.
1: Y yo te digo que este verano no, esa estructura no, nada, no se laburó.
0: No.
1: Nadie. Yo antes, años anteriores, siempre estaba llena ahí adentro.
0: Sí, sí, sí.
1: ¿Me entendés? Hoy, nadie. Adentro, nada más, adentro piola y afuera, no.
0: Sí. Ahora, hay que.
1: Era como una segunda.
0: Hay que calefaccionar.
1: Estaba igual calefaccionado, después por ahí pasaban adentro, otros les gustaba estar afuera, pero bueno.
0: Sí, sí, sí. No, estoy pensando, digo, porque hay varios lugares ahora acá que incluso le meten calefacción, ¿no? Un sistema moderno, o están esos aparatos grandes. Ahora, ¿cuánto te consume eso? Porque también hay que pensar en eso, ¿no?
1: Y son todos gastos que vos vendrías a hacer, lo vas haciendo para el confort de tu negocio, para el confort de la gente, para darle comodidad.
0: Sí,
1: ¿entendés?
0: Sí.
1: Tienes que tratar de tener lo mejor posible tu negocio para el turismo, ¿no?
0: Sí, sí,
1: porque
0: por supuesto.
1: El tiempo va pasando, entonces vos cada vez tienes que tener mejor tu negocio, mejores menús, mejores vasos, mejores cubiertos,
0: claro.
1: Mejores platos. Todo es plata, hoy es todo plata.
0: Todo plata, es terrible.
1: ¿Entendés?
0: Bueno,
1: y la gente va pasando, pero la tenés que ir mirando porque te descuidaste y te llevan un tenedor, un cuchillo.
0: Y también, se peinan algunas cosas, ¿no? De vez en cuando, ¿no? La gente.
1: Hay de todo.
0: ¿Te ha pasado que te han llevado así un plato, un cubierto? Un plato no creo, pero un tenedor.
1: Mira, yo el otro día estaba en un restaurante lindo, en un lindo lugar, y veo cómo se robaba la cucharita de postre.
0: Ah, pero
1: acá. No lo podía creer.
0: Pero
1: no,
0: acá.
1: No lo podía creer.
0: Acá fue, ¿no?
1: Acá en la comarca,
0: No, ¿qué se la guardaba la cucharita?
1: Se guardaba.
0: No.
1: ¿Me entendés? La cucharita, no sé, qué sé yo. Capaz que le pareció el postre caro y dijo, bueno, va a incluir a la cucharita. No sé.
0: Algo me llevo. Nah,
1: sembrado, ¿me entendés?
0: Qué rata, no, bueno.
1: Pero,
0: una cuchara menos.
1: Una cuchara menos. ¿Qué le vamos a hacer, Marianito? Es así.
0: Bueno, Danielito, ¿y qué tenemos? ¿Tenemos algo para ofrecer?
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7: La comarca 3000 Mango, y para los que no son de la comarca también, 3000 Mango ahí va a estar.
8: Ahí está.
7: Y la hamburguesa hecha 5000 Mango.
8: 5000.
7: Le damos el lugar ahí afuera para que coman tranquilito, se sientan. ¿Me entendés? Está calefaccionado.
8: Dale.
7: Comen la hamburguesita y chao.
8: Bien, me encantó.
7: O el Super Pancho.
8: ¿Hamburguesa o Super Pancho? Una ganga ahí en
7: Super Pancho. Ahora estamos esperando que venga un poquito más de calor porque le vamos a poner una barrita afuera. Y,
8: ah, bien.
7: ¿Viste que viene el juguito ese? Ya tenemos la máquina, ¿eh? ¿Viste que sale granulado?
8: No, no me digas que tenés el
7: azul, rojo.
8: Es riquísimo. El jugo loco ese, el que te pega en la frente de tanto frío.
7: Exactamente, ese que va girando ahí, vos te sirvió el vasito.
8: ¿Entendés?
7: Va a estar ahí en la barrita.
8: Sí.
7: Y ahí va a estar atendido por Paulito, ¿no? Porque es el negocio de Paulito, los panchos, la hamburguesa,
8: ah,
7: el
8: pancho
7: de
8: él. Qué grande Paulito, mirá qué bueno.
7: Y va a vender ahí los jugos esos.
8: El jugo, qué bueno. ¿Para cuándo el jugo este? ¿Cuándo sale?
7: Y mira, tiene que ser, para que ande, la máquina tiene que andar y tiene que vender. ¿Qué?
8: Sí.
7: Porque son máquinas caras, ¿no? Y hay que vender una cantidad de jugos. No puedes cargarla y vender 10 jugos.
8: Claro.
7: Entonces esa la queremos sacar para cuando venga un poquito más de calor.
8: Un poquito más, claro, un poquito más de calor. Bueno.
7: Exactamente. Es como también la máquina de helado soft, ¿viste? La de
8: sí,
7: helado
8: sí, de sí.
7: Yogur.
8: Sí, sí.
7: Ponele plata de hoy, ese heladito da un costo de 2.500 mangos.
8: Ah, bien.
7: Con el cucuruchito o el vasito bien cargadito, ¿viste que viene dos colores?
8: Sí, sí, sí.
7: Pero por la carga así tiene que tener movimiento. Así que eso va a estar ahí para el verano firme.
8: Bueno.
7: Panchito, hamburguesita, helado soft y el juguito, todo completito. Capaz que por 10 lucas, pero vas con postre y todo incluido.
8: Ya está, mirá, el tipo cómo la pensó, ¿no? Impresionante. Buenísimo. No. La verdad que felicitaciones. Ahí está, que se vengan las temperaturas para primavera.
7: Hay que adaptarse al tiempo, Marianito, si no.
8: Sí, sí, sí.
7: Fuiste mariposa, ¿eh?
8: Sí,
7: fuiste mariposa.
8: Yo puedo meter algo ahí para vender, qué sé yo, porque está complicado.
7: Gomita. Gomita de menta para el viaje.
8: Gomita. Caramelos media hora.
7: Eucalipto, ¿viste las gomitas de eucalipto?
8: No, son ásperas, ¿eh?
7: Eran ásperas, fuertes.
8: Ásperas, no.
7: te caían los pelos en la nariz cuando comía una.
8: Áspera como gomita de eucalipto. Y el caramelo media hora, ¿no? Terrible.
7: Bueno, ahora vamos a subir en la página las nuevas hamburguesas. Vino, trajimos un chico que trabaja pero muy bien, que solamente se dedica a hamburguesas, ¿me entendés? Con un buen blend, con una buena carne. Y bueno, se van a arrancar con hamburguesas de 2 discos, 3 discos, 4 discos.
8: Bueno,
7: no sé, hamburguesa con pan de papa casero, ¿me entendés? Espectacular. Todo casero, todo hecho acá, que va a estar muy, muy, muy bueno.
8: Excelente, excelente. Danielito, no me di cuenta de la hora. Mirá, estamos recontrapasados ya.
7: Listo, el satélite nos va a cobrar recargo.
8: No, sí, que es todo en dólares. No, dejate de joder. Bueno, nos vamos.
7: Saludos, listo, nos vemos, abrazo.
8: Chao.
7: Estamos en contacto, Marianito.
8: Cerramos.
7: Chao, papá.
8: Cerramos con Daniel, gracias. Que la pasen lindo. Chao, amigo. Chao.
7: Nos vemos.
8: Chao, hasta luego. La pasen lindo.

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0: ¿Cómo le va? Bienvenida Romina Fasani, bienvenida a este jueves ya de Portal Argentina, jueves 13, ¿cómo está?
1: ¿Jueves 13? Oh,
0: pues... No, ese problema es el viernes o el martes, pero igual el 13 es número de buena suerte.
1: También el 17, hay que vivir las cosas como son. Ayer no dijimos nada, pero un eclipse.
0: Un eclipse, sí, muy grande, sí, sí, sí. Algunos decían que no había que mirar el cielo.
1: Nunca hay que mirar el cielo cuando no hay eclipse.
0: Bueno, pero igual, yo la verdad, ayer estuve eclipsado todo el día.
1: ¿Por qué me mira a mí?
0: Porque la vi a usted caminar, la vi regresar de una fábrica de alfajores, con esos alfajores que ganaron 3 medallas en el Mundial del Alfajor, y dije, tremendo, impresionante. Saludos, vamos a tener nota y contenido seguramente en el día de mañana.
1: Bueno, hoy vamos a hacer un poco de deporte.
0: Sí, se viene una sección muy buena, una sección, no, una acción, este fin de semana.
1: Que te... ¿Tomó mate o tomó, le puso otra cosa?
0: No, yo no tomé mate hoy. Hoy no tomé mate. Pero sí, lo que está bueno es que lo escuchen, porque si tienen ganas de hacerse una escapada, si te anotás...
1: ¿Largo?
0: Si te anotás en todo esto, tenés hasta una estadía incluida.
1: ¡Apa! Bueno, en un ratito les contamos todos los detalles de este evento deportivo puntano.
0: Muy bien, que es el San Luis Corre, el Corre San Luis a full.
1: Yo me hago la que te estoy diciendo la incógnita, no sé qué, y vos agarrás y spoileás el final.
0: Es más, vamos a lanzarlo especialmente ahora, porque escuchen, presten atención, escucha, adelante.
2: Hola, muy buenos días a todos los amigos de Portal Argentina en cada rincón del país. Por acá los saluda Emiliano Casella, soy el organizador de Corre San Luis. Y hoy me sumo a esta gran red de radios porque tenemos una noticia gigante para compartir con todos ustedes. Muy pronto, la ciudad de San Luis se viste de fiesta para celebrar nada más y nada menos que sus 432 años de historia. Y qué mejor que festejarlo moviéndonos, compartiendo en familia y haciendo deporte al aire libre. Por eso llega una nueva edición de Corre San Luis. Es un evento que está pensado de verdad para todo el mundo. Queremos que sean parte. Por eso hemos diseñado 2 distancias, un circuito de 5 kilómetros, ideal para quienes quieren salir a caminar, a trotar, a disfrutar el paisaje urbano, y un circuito de 10 kilómetros pensado para aquellos que quieren superarse o ponerse a prueba. Y atención, que la motivación no queda solo en la meta. Gracias al enorme acompañamiento de marcas que apuestan en el deporte y el turismo, vamos a estar entregando más de 2 millones de pesos en premios. Un reconocimiento enorme que es posible gracias al apoyo de nuestros amigos de la Fundación RAS, de Manjar de Merlo, de los amigos de Modal y de Waterford, de Ives, Loambir, Michelo, los amigos del Bocio, nuestros amigos del Grupo Canablaya y del Laboratorio Arellano Lorza. 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Una noche de alojamiento totalmente gratis para una persona en la Villa de Merlo. 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Para anotarse, ver el reglamento, los circuitos y todos los detalles, solo tienen que entrar a nuestro Instagram, que es corresanluis.arg. Lo repito para los que están escuchando del auto en su casa y pueden buscar el Instagram, es @corresanluis.arg. Muchísimas gracias al Portal Argentina por el espacio y nos esperamos todos en la línea de la carrera.
0: Qué bueno, corresanluis.ar, vos te lo vas a perder, encima tenés todo el alojamiento.
1: 2x1, ni loca, me lo pierdo, ya me estoy poniendo las zapatillas y a correr.
0: Así estamos, con todo, viviendo esta pequeña escapada que tuvimos a Villa de Merlo. Justo nos cruzamos con los amigos de San Luis Corre, que se vienen con todo. La verdad, muy, muy fuerte, y aparte hasta el alojamiento te regalan si lo haces hoy, ¿no? Si hoy te inscribís. Así que vamos con todo. Señoras y señores, comenzamos Portal Argentina, toda la energía en este jueves.

0: Uy, qué lindo esto. Esto es la cortina de mesa de noticias. Si mal no recuerdo, realizada por Mike Rivas. Tremendo, ¿eh? ¿Se acuerdan que tenía la presentación en el autódromo? Que es muy probable que cambie de nombre, con las reformas para la Fórmula 1 y el MotoGP. Se llame Juan Manuel Fangio. Están estudiando el tema del cambio del nombre. Si bien Oscar y Alfredo Gálvez son instituciones, pero Fangio tiene un nombre más fuerte a nivel mundial por haber sido el quíntuple campeón del mundo, ¿no? De la Fórmula 1. Así que, bueno, muy bien. Romina Fasani, hay cosas para contarle a nuestros amigos.
1: Por ejemplo, esto no es para cualquiera. Van a abrir un café en una pequeña bóveda en el cementerio histórico de La Recoleta.
0: Lo leí. ¿A usted le gustaría tomarse un cafecito en La Recoleta?
1: A mí me gustaría tomarme el palo, básicamente, ahí no entro.
0: Adentro de una bóveda, sí. Esto pasa en otros países.
1: Bueno, el gobierno de la ciudad de Buenos Aires lanzó la licitación pública para concesionar una emblemática bóveda dentro del cementerio de la Recoleta con la intención de dos cosas. Primero, que haya un espacio gastronómico donde te puedas tomar un cafecito. O sea, si no te lo tomaste por ahí en la sala velatoria, te lo puedes tomar ahí.
0: O adentro, claro, entras directamente a la bóveda y te lo tomás en la bóveda.
1: Es un chiste de mal gusto, me parece, pero bueno, cabía la...
0: Yo quiero saber de quién era la bóveda.
1: No sé, no quiero saber tantos datos. Te digo que es un sector que tiene 24,54 metros cuadrados. Actualmente estaba desinstalada, dijeron, ¿qué hacemos acá? Metamos un cafecito. Ahora... Parece que va a abrir en horario nocturno también.
0: Ah, o sea, van a hacer fiesta todo con...
1: No, te tomás el coffee si quieras. Y además quieren que haya un gift...
0: Gift shop,
1: sí,
0: ¿no?
1: Un gift shop. Entonces vos... Ay, ¿qué yo le llevo de regalo a la nona? Bueno, te compras un recuerdito ahí en el cementerio de la Recoleta.
0: Qué bárbaro, esto no es joda, es verdad, es real.
1: Entre el pop de chocolate y el cafecito en el Museo de la Recoleta, estoy anonadada con las noticias turísticas que van surgiendo en nuestro país, la verdad.
0: Señoras y señores, esto es Portal Argentina. Es tu otra manera de viajar en todo el país, ¿eh? Más de 600 radios, gracias a todos los que se comunican. Y tenemos también un mensaje para un amigo de Villa de Merlo, ¿eh? Que también se ha comunicado, Alejandro Mesito, ¿no?
1: Alejandro Mesito lo hizo a través de nuestro WhatsApp 11 25 20 60 40. Él es de Merlo, de San Luis. El programa sale todos los días por la radio 107.1, que es Radio Viva, vivafm.com.ar, también lo pueden escuchar ahí. Es a las 18 horas y los fines de semana a las 12 del mediodía. Les mandamos un beso grande a todos los que nos escuchan todos los días en esta radio.
0: Y a todos los que están en todo el país, la verdad que son muchísimas radios, ¿no? Nos sorprende y la verdad estamos muy agradecidos. Gracias a todos los que nos escriban también a través del Instagram. Bueno, gracias. ¿El Instagram cuál es?
1: El Instagram es Portal Argentina y también el Facebook.
0: Muy bien, y si quieres comunicarte en la web, portalargentina.com.ar. Música y ya volvemos.

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8: Soy Ariel Llanos, director de Cultura, Turismo y Educación de la ciudad de La Quiaca, pórtico norte de la patria y de la provincia. Los invito a recorrer junto conmigo los cinco imperdibles de la ciudad. El primero de ellos es una festividad que compartimos con la localidad de Villazón, el carnaval que denominamos Carnavalazo Caqueño, que tiene la presentación de comparsas tradicionalistas, comparsas murgas juveniles también, comparsas que participan de la vecina ciudad de Villazón. Como somos de zona de frontera, también vienen, siempre nos visitan de Tarija, de Tupiza, de Sococha, poniéndole su impronta y su color con esos bailes nativos que los caracteriza a ellos, sumando nosotros también las bandas que tenemos de jóvenes que hacen de esta festividad, la verdad, el deleite de todos los turistas que participan las tres noches de corso junto a nosotros bailando y pasando con las comparsas. Nuestra iglesia construida en piedra canteada, que es una maravilla de construcción de piedra de arte gótico, que tiene adentro nuestra patrona del perpetuo socorro, que es la Virgen, que es patrona de nuestra ciudad, y que la verdad que La Quiaca es un pueblo de fe, un pueblo de mucha devoción, que para las fiestas patronales le dedican todo a la patrona, en agradecimiento también a todo lo que hace por esta gente de fe. El tercer atractivo que no se pueden perder es el mercado municipal, que también está construido en piedra, es más o menos del 1917, concentra toda la vida minorista dentro de nuestra ciudad. Tenemos ahí adentro todo lo que es la gastronomía regional, api con pastel, tortillas, empanadas fritas, empanadas de carne cortada a cuchillo. También tenemos un mix con lo que es la República de Bolivia. Gracias a Dios compartimos muchos productos que cosecha nuestra gente. Hablamos del picante pollo, el picante mondongo, el picante lengua que se pueden sentar a degustar ahí. Tenemos artículos también de artesanos en lana, cuero y aislados, tejidos en máquina. Y la verdad que todos los frutos y productos que puedan tener la región, papa andina, tenemos choclo y obviamente la gente que se dedica a la gastronomía, los riquísimos tamales y las riquísimas humitas en la época de verano. Tenemos el orgullo de decir que la selección de Daniel Pasarela entrenó en nuestro centro de alto rendimiento. Tenemos una cancha de césped natural que es muy cuidada por el área de espacios verdes y es la verdad que el placer ir a disputar partidos deportivos ahí. Ahí se realizan encuentros provinciales y nacionales. También tenemos el placer de decir que nos visitan equipos de la Bolivia, como el Real Potosí, Bolívar, también pudieron venir ahí. Y nuestro orgullo también, la pileta climatizada, donde la genial nadadora Georgina Bardache estuvo haciendo su entrenamiento antes de participar en los Juegos Olímpicos. Por último, y no menos importante, el quinto es nuestra festividad más cara, la más linda. Cada tercer domingo de octubre, coincidente con el Día de la Madre, largamos con bombos y platillos nuestra querida Manca Fiesta. Manca, del quechua olla, es la fiesta de las ollas. Y esta festividad surge en el siglo XV, más o menos, cuando se encontraban desde los cuatro puntos cardinales para abastecerse de las regiones que tenían. Del sur llevaban frutos, de la zona de Chile traían sal, de la zona de Brasil traían frutas tropicales y de Tarija traían sus uvas, sus vinos también, sus destilados, como el Singani, por ejemplo, y la Quiaca y toda la zona de la Puna aportaba su papa andina, choclo, choclo disecado también, que después nosotros llamamos mazorca, con lo que se hace la tistincha durante el año, y naturalmente el charqui, que es una comida riquísima, que es carne de llama secada al sol en los meses cuando no hay lluvia, que es mayo, junio y julio, que después se transforma en riquísimos tamales, charqui a la brasa con mote también o con tostado. El tostado es el mote cocido en una olla de barro sin aceite y se va deshidratando y queda bien sequito, por eso se llama tostado justamente. Soy Ariel Llanos, los invito de todo corazón a visitarnos y degustar de toda la comida, los olores, los sabores que ofrece la Puerta Norte de nuestra Argentina, siempre ofreciendo experiencias de altura.

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0: Gaby Cantilo, qué grande, ¿eh? La Cantilo haciendo Tu Amor, ¿eh? De un tema realmente bellísimo aquí en Portal Argentina. ¿Eh? ¿Cómo viene todo? ¿Hay más noticias?
1: Hay más noticias, por supuesto que sí, Juanjo. ¿A dónde te gustaría ir?
0: ¿A dónde me gustaría ir? Y ahora yo tengo... Justo hoy estábamos hablando acá unas cositas de Mendoza, por ejemplo. Que Mendoza está estallado de nieve, ¿no? La zona de Las Leñas, la zona de Malargüe. Mandamos un abrazo grande para allí, que también nos escuchan todos los días. ¿Cómo le están pasando, eh? Y en las termas, me contaban que en las termas de Cacheuta también nevó. Una belleza total.
1: Bueno, sí. Básicamente no te voy a poder llevar.
0: Mendoza no importa. Lléveme al lugar, llévame a donde vos me quieras llevar. Yo te llevo para que me lleves.
1: Que Jujuy va a tener una nueva línea aérea que conecta Buenos Aires y Córdoba.
0: Mirá qué bueno. Bien.
1: El gobierno anunció que una compañía prepara su desembarco en la provincia con dos aviones de 50 plazas. El inicio de la operación está previsto para septiembre, con rutas hacia Buenos Aires y Córdoba, y se analiza incorporar una conexión directa con Chile.
0: Mira vos, bien, para llegar directo a Jujuy.
1: Jujuy está creciendo muchísimo en conectividad aérea y están sumando muchas frecuencias, ¿no? Hay una nueva línea aérea que llega todos los días con varios vuelos durante el día, así que está muy bueno esto, que además los conecten con otros lugares de nuestro país, no solo con la Ciudad de Buenos Aires.
0: Muy bien, te podés comunicar con nosotros, estamos en Portal Argentina, hoy en Villa de Merlo, 11 25 20 6040, nuestro WhatsApp, también a través del Instagram, nos podés seguir y escribir como Portal Argentina, o en el Facebook, o por Argentina OK en el Twitter, y también si querés desde la página web, donde está toda la información. Estos días estamos un poquito más tranquilos, porque nos encontramos en Villa de Merlo, pero vamos a cargar mucha info en los próximos días en portalargentina.com.ar.

0: Universo paralelo, decía el señor Nahuel Penici, qué voz increíble. Volvemos a la República Argentina, volvemos a conocer en este caso todo lo que pasa en nuestro país y una noticia que importa.
1: Por supuesto que sí, Oncativo se prepara para recibir una nueva edición del clásico gastronómico que es la Fiesta Nacional del Salame Casero.
0: Qué bueno, ahí en Oncativo, mandamos un abrazo grande. Hay una pica entre Oncativo, Colonia Carolla y Tandil. Pero parece que gana Córdoba 2-1.
1: Bueno, esto va a ser de...
0: Aunque Mercedes también se suma, ¿eh? O con el salame Quintero.
1: Esto va a ser del 14 al 16 de agosto con entrada libre y gratuita. ¿Qué vas a encontrar? Por supuesto, están con venta de chacinados artesanales y salames, patio de comida, food truck, pastelería regional, DJs y música en vivo, la coronación del rey del salame artesanal y comercial.
0: Mirá vos, ahí toqué yo, entonces el rey del salame.
1: Dice que te llevas el título. Y paseos turísticos y propuestas para toda la familia. El domingo se hace el tradicional almuerzo, que es con reserva previa y cupos limitados. ¿Sos team de qué? ¿Team de Colonia Carolla o team de...?
0: Todo el salame.
1: Ahora, yo te doy un consejo. Ya estamos sobre la fecha. Todos queremos probar el salame Oncativo, que es delicioso vivir esta fiesta. Entrás a voyacba.com, voy a Córdoba, ¿no? voyacba.com, y ahí cargas cuándo querés viajar, cuántos días te querés alojar, cuál es tu presupuesto, cómo querés que sea ese alojamiento, y el sistema, automáticamente la plataforma, te dice en qué lugar, voyacba.com, y ahí cargas cuándo querés viajar, cuántos días te querés alojar, cuál es tu presupuesto. ¿Cómo querés que sea ese alojamiento? Y el...

0: Entra ahora.
1: Muy bien, y atenti porque van a seguir creciendo, ¿eh? Es muy bueno el sistema. De fondo, Natalia Lafourcade, haciendo En el 2000. Si quieres comunicarte con nosotros, estamos en el Instagram. Nos seguís como Portal Argentina. Agradecemos al grupo Canablaya y el Hotel Torres del Sol, donde nos estamos quedando. Pero creo que mañana nos vamos a La Herradura.
0: Mañana te cuento.
1: No sé, creo que mañana vamos a conocer otro hotel increíble del grupo Canablaya aquí en Villa de Merlo. Me parece que nos vamos a ir al filo, a la zona del filo, a la montaña, Sí, yo me dejo sorprender, yo estoy contento. Ayer fuimos a comer, muy bueno, en el hotel Aires del Sol, que también Aires del Bosque, que también pertenece al grupo Canablaya. Muy, muy bueno, gracias en serio por alojarnos, por cuidarnos, la verdad que la pasamos muy pero muy bien acá, con nuestra pequeña Lulú, Sofía. Bueno, quédate con nosotros en Portal Argentina, seguimos escuchando buenas canciones. 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

0: Nah, no puede ser. Todavía esto está prendido, o sea que ustedes están viendo. Por favor, yo sé que la pasamos siempre bien cuando nos vemos, pero córtenlo ya, que esto se acabó. Por favor, yo aquí, baby. Yo con
1: ella, wow, ni con sangre, diga sanco, de inco. 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